Les acompañamos en cada momento del día. Somos Canciones Lejanas, versión latina, marca registrada en clásicos. Vamos a continuar con una canción que se conociera originalmente en inglés en el año 1982, en la voz de Adrian Gurwitz. Hablamos de Classic, una canción que fuera rescatada tiempo después por el artista argentino Orlando Netti. Escuchemos y recordemos Clásico en la voz de Orlando Netti. Clásico es amarte.

Escuchábamos y recordábamos a Orlando Netti, artista que alcanzara un gran éxito en su país, Argentina, como también en buena parte de América, con canciones como Clásico, Recién te conozco y te quiero, como la canción Mi prisionera. Esta última fue tomada por Salo Reyes, ubicándola en lo que es el número uno en los rankings radiales de nuestro país. Recordemos al Gorrión de Conchalí, Salo Reyes, con su versión para Mi prisionera.

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1: Somos Canciones Lejanas, su versión latina, compartiendo este gusto por recordar, la oportunidad de viajar a través del tiempo y compartir clásicos de diversas décadas. Vamos a recordar, por ejemplo, una canción que en el año 1974 consagrara a nivel internacional al artista español Juan Pardo, Conversaciones conmigo mismo.

Somos Canciones Lejanas, su versión latina. A nivel musical nos quedamos en España para recordar al gran e inolvidable Manolo Galván, clásico de 1972. ¿Por qué te quiero tanto? ¿Por qué?

somos Canciones Lejanas, su versión latina. Vamos a continuar dando la bienvenida a José Alberto García Gallo. Ok, su nombre real no creo que signifique mucho para usted. José Alberto García Gallo fue mejor conocido como Alberto Cortés, artista que naciera en Argentina en el mes de marzo de 1940 y que falleciera en Madrid, España, en el año 2019. Conocido como el poeta de las cosas simples, Alberto Cortés nos regala esta canción, A partir de mañana.

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9: Avanzan los segundos, avanzan los minutos y ya estamos de vuelta con más Canciones Lejanas, versión latina. Nos encantaría tener su opinión con respecto a lo que es el programa del día de hoy y para ello, siempre disponible nuestro Facebook, Programa Canciones Lejanas. Fácil y simple, Programa Canciones Lejanas es nuestro Facebook. El correo electrónico para consultas sobre el tema de publicidad radial. contacto@cancioneslejanas.cl. contacto@cancioneslejanas.cl. cancioneslejanas.cl. Vamos a iniciar este nuevo bloque con una canción que se conociera originalmente en el año 1980 y que fuera rescatada en el año 2001 por su autor, Juan Gabriel. Escuchemos y recordemos Te Sigo Amando.

Recordábamos a Juan Gabriel con una canción que, reitero, se conociera originalmente en el año 1980, pero que tuviera una versión muy especial en el año 2001. Te sigo amando. Vamos a continuar en el nuevo milenio dando la bienvenida a Alejandro Fernández con una canción creada especialmente para él por Shakira en el año 2000, puntualmente para su álbum Entre Tus Brazos. Reitero, de la inspiración de Shakira, escuchemos en la voz de Alejandro Fernández, Háblame.

Después de escuchar a Alejandro Fernández con la canción Háblame, vamos a quedarnos con una artista ya instalada en la Galería de las Inmortales. Recibamos a Soraya con este éxito del año 1996. De repente...

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1: Somos Canciones Lejanas, versión latina. Vamos a compartir con ustedes dos canciones que, más que éxitos a nivel radial, se convirtieron en su momento en verdaderos himnos. En primer lugar, vamos a viajar al año 1988 junto al dúo Dinámico y recordar este clásico de nombre, Resistiré.

Después de escuchar a Ramón Arcusa y Manolo de la Calva, en pocas palabras, el dúo dinámico con el clásico de 1988, Resistiré, nos encontramos con otra canción que con el paso del tiempo se ha convertido en un verdadero himno. Recibamos a Diego Torres, clásico del 2001, Color Esperanza.

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1: Somos Canciones Lejanas, versión latina. Para continuar, nos encontramos con un destacado artista puertorriqueño que, si bien inició su carrera en la segunda mitad de la década del 90, no sería hasta la siguiente década cuando se convertiría en todo un suceso literalmente en todo el planeta. Hablamos de Luis Fonsi, quien nos invita a recordar esta canción del año 2011, Gritar.

en la compañía de Luis Fonsi con esta canción de nombre Gritar, éxito del 2011, despedimos el programa del día de hoy. Muchísimas gracias por la sintonía y compañía y será Dios mediante. Hasta mañana domingo 14 de junio en lo que será una nueva emisión de Canciones Lejanas, versión

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1: Son las 20 horas, 52 minutos.
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1: 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Es Diango y su clásico de 1979, Ligados.

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1: 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Es Claudio Baglioni y su clásico de 1978, Y aún te amo.

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2: Son las 10 de la noche, un minuto.
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1: Calla, amor. Guardemos bien el secreto, fingiendo que esto no es cierto. Los dos sabemos el precio de amar. Es Patricia Frías y el tema Para querernos.

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2: Son las 10 de la noche, 32 minutos.
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1: Lleno de celos, sin razones ni motivos, como el viento, impetuoso, pocas veces cariñoso, inseguro de sí mismo, soportable como amigo, insufrible como amor. Es Rocío Jurado y su éxito de 1979, Ese hombre.

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2: Son las 11 de la noche, un minuto.
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1: 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Si no existe, me la inventaré. Parece claro que aún estoy enamorado de ti. Es la cosa más evidente y me falta cada noche. Es Eros Ramazzotti y el tema Otra como tú.

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1: Son las 11 de la noche, 29 minutos.
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1: 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Es el sonido de Cristina Aguilera y su éxito, Pero me acuerdo de ti.

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2: Son las 0 horas, 5 minutos.

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1: 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Es Cómplices y su tema del año 1990 es Por ti.

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1: 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Será inútil tratar de huir, porque ¿a dónde voy? Te llevo dentro de mí. Es Camilo VI y su clásico de 1978, El amor de mi vida.

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2: Es la 1 de la madrugada, un minuto.

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1: Junto al alumbré perfume de espigas, con mi retrato disfrazado de caqui, quisiera conseguir que el tiempo no pase. Es Humberto Topsi y su clásico de 1979, Mama Marema.

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Todo mi amor lo tienes a tu alcance. Me ves sufrir y a ti te da lo mismo. Es Agustín Pantoja con su clásico Tu Príncipe Azul.

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2: Son las 2 de la madrugada, 2 minutos.

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1: Yo me seguiré negando, pase lo que pase, a exponer mi corazón en este escaparate. Si tú me miras, nos amaremos en la justa oscuridad, en la trastienda que me ha visto suplicar. Es Alejandro Sanz y su éxito de 1994, Si tú me miras.
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2: 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Es Julio Iglesias y su clásico No llores, mi amor.

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2: Son las 3 de la madrugada, 4 minutos.

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1: 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Es Camila y su tema del año 2009, Mientes.

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1: 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Es Juan Luis Guerra y Solo tengo ojos para ti.

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2: Son las 4 de la madrugada, un minuto.
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1: 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Es Nino Bravo y su clásico de 1971, Mi gran amor.

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1: 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Es Maná y su tema de 1997, Cómo duelen los labios.

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1: Son las 5 de la madrugada, 2 minutos.
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1: 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Es Luis Miguel y su éxito de 1989, Fría como

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0: Hola.
1: Hola.
0: ¿Cómo te llamas?
1: Niña.
0: ¿Qué edad tienes?
1: 17.
0: Te pregunté qué edad tienes y no la que quieres tener.
1: Te dije 17. Bueno, en realidad 15, pero represento 17, ¿no?
0: Bueno, sí. Oye, ¿y ese nombre en tu bolsón?
1: ¿De un chiquillo?
0: ¿Por qué no pones el mío?
1: ¿Cómo te llamas?
0: Oscar. ¿Caminamos?
1: Bueno, porque si no llego tarde a clase.
0: ¿Tengo que ir a la salida?
1: Esteo.
0: ¿Sí?
1: Bueno.

0: me saluda?
1: Hola.
0: ¿Viste que no venía?
1: No.
0: ¿Oh?
1: ¿Dónde?
0: ¿A cualquier parte?
1: Oye, oye, pero ¿la hora?
0: La hora, mira, es lo de menos. ¿Ya?
1: Ya.
0: Claro que una cosa es la mano

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1: 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Es Diego Torres y su éxito de 1996, Sé que ya no volverás.

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2: Son las 6 de la mañana, un minuto.
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1: 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Es Juan Erasmo Mochi y su clásico, Motivo a Motivo.

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1: 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Sin ti no hay brisa del mar, sin ti todo me da igual. Es Paulina Rubio y su tema del año 2006, Ayúdame.

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1: Son las 7 de la mañana, 4 minutos.
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1: 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Pasar la noche en vela mojado en ti. Es Juan Luis Guerra y su clásico de 1991, Burbujas de amor.

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1: Son las 8 de la mañana.
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1: 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Es Pablo Alborán y su éxito del año 2017. No vaya a ser.

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0: 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La mágica sorpresa de amor. Es Matías Bazar y su tema de 1975, Esta tarde, qué tarde.
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1: Son las 9 de la mañana, un minuto.

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Es Zombie 4 y su tema del año 2000, A Puro Dolor.

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1: 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Es Manolo Galván y su clásico de 1972, ¿Por qué te quiero tanto?
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1: Son las 10 de la mañana, un minuto.
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1: 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Es Shakira y Sale el Sol.

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1: 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Si nos amamos ayer, mañana todo será tan diferente. Es Jane Mason con su clásico de 1978, Cuando el amor se va.

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1: Son las 11 de la mañana, 3 minutos.
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1: 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Es Ricardo Montaner y su tema del año 1991, Déjame llorar.

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Es Maurice Albert y su clásico de 1974. Dime.

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1: Son las 12 horas.
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1: 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Es Luis Miguel interpretando Te desean.

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1: 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Te obligaré a que entiendas esta lección. Es Paulina Rubio y su tema del año 2000, Yo no soy esa mujer.

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1: Son las 13 horas, 2 minutos.
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3: Dire Straits fue una banda de rock británica fundada en 1977 por Mark Knopfler. Se disolvieron en 1995, pero en la década de los 80 dejaron tres álbumes que hasta hoy se siguen vendiendo.

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0: En 1979 en el Reino Unido, Margaret Thatcher, líder del Partido Conservador Británico, es elegida primer ministro y se convierte en la primera mujer en Europa que ocupa este puesto. Bay City Rollers en 1976 abre la puerta al rock contemporáneo.

0: Blondie, Heart of Glass. Anita Ward, Ring My Bell, están aquí porque siguen marcando tu vida. Canciones con nombre de mujer. My Sharona de The Knack.
1: 1979.

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Norman Greenbaum cantó Spirit in the Sky en 1970.

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ZZ Top. 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
3: Son las 2 de la tarde, un minuto.

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5: Amigas y amigos de Canciones Lejanas, versión latina. Les saluda con muchísimo cariño Leonard Martz para invitarles a partir de este instante a disfrutar de una selección de canciones, artistas y agrupaciones que ya sean las décadas del 70, 80, 90, pero también a partir del nuevo milenio, han dejado huella. Vamos a comenzar esta jornada de domingo 14 de junio, ya casi llegando a la mitad de este sexto mes del año, con talento chileno. Recibamos a Juan Antonio Labra, éxito de 1989.
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5: A bailar la salsa.

Estamos compartiendo junto a ustedes esta emisión de Canciones Lejanas, versión latina. Vamos a continuar con una propuesta italiana que iniciara su camino en Génova a partir del año 1967. Hablo de Ricos y Pobres, un grupo que primeramente se dio a conocer como un cuarteto, conformado por Angela Brambati, Angelo Sotgiu, Franco Gatti y Marina Occhiena. Lamentablemente, renunció a esta agrupación con el paso del tiempo Marina Occhiena y hace un par de años falleció Franco Gatti. Así que hasta el día de hoy continúan recorriendo el mundo con lo que es la música de Ricos y Pobres, solamente Angela Brambati y Angelo Sotgiu. Vamos a recibir a Ricos y Pobres con esta canción que nos invita a viajar al año 1981. Super amor.

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1: Somos canciones lejanas, versión latina, disfrutando junto a ustedes de este gusto, de este placer por recordar. Vamos a continuar dando la bienvenida a un extraordinario y a la vez inolvidable artista italiano, como es el caso de Lucio Dalla, artista que naciera en el mes de marzo del año 1943 y que falleciera en el año 2012. 50 años de carrera musical que quedaron plasmados con clásicos como Caruso, Un hombre llamado Jesús, Toda la vida y este éxito que nos invita a viajar al año 1991. Atento al lobo, junto a

Escuchábamos y recordábamos a Luchi Odala con la canción Atento al Lobo, clásico del año 1991. Vamos a continuar con otra creación de Luchi Odala, pero que tuviera su notable y exitosa versión en nuestro idioma, en la voz de Emmanuel de México. Viajemos al año 1986 para recordar la versión de Emmanuel para Toda la Vida.

Estamos disfrutando junto a ustedes de esta selección de grandes e inolvidables éxitos. Somos Canciones Lejanas, versión latina. Vamos a continuar con un artista que literalmente desde antes de nacer ya estaba destinado a seguir el mundo de la música. Hablo de Alejandro Fernández Abarca, uno de los hijos del inolvidable Vicente Fernández, uno de los grandes íconos de la música ranchera, y como lo decíamos, ya antes de nacer, Alejandro estaba destinado a seguir los pasos de su famoso padre. Primeramente, con su incursión en lo que es la música ranchera, pero después entregándonos un amplio abanico a nivel musical. Lo siguiente es considerado el primer mega éxito de Alejandro Fernández, no solamente en su país, en México, sino que en buena parte de América Latina. Una canción que se diera a conocer en formato de ranchera en 1995, como es el caso de Como quien pierde una estrella. Una canción que llega a continuación con una fusión muy especial de música ranchera y rumba flamenca en lo que fue una actuación de Alejandro Fernández en España, donde tuvo la oportunidad de interactuar con el consagrado artista local Diego El Cigala. Vamos a dar la bienvenida a Alejandro Fernández y Diego El Cigala con esta versión en vivo para Como quien pierde una estrella.

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Hacemos una pausa comercial y ya estamos de vuelta con más Canciones Lejanas.

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2: Avanza rápidamente la hora y ya estamos de vuelta con más Canciones Lejanas, versión latina. Nos encantaría tener su opinión con respecto a lo que es el programa del día de hoy. Y para ello, siempre disponible nuestro Facebook. Programa Canciones Lejanas. Fácil y simple. Programa Canciones Lejanas es nuestro Facebook. Críticas, sugerencias, solicitudes a nivel musical y muy importante, saber en qué lugar del planeta nos escucha. Reitero nuestro Facebook, Programa Canciones Lejanas. Ahora, nuestro correo electrónico es para las inquietudes a nivel de publicidad radial. contacto@cancioneslejanas.cl contacto@cancioneslejanas.cl. Vamos a comenzar este nuevo bloque dando la bienvenida a una cantante, compositora, pianista y empresaria nacida en Argentina pero avecindada ya hace mucho tiempo, varias décadas en México. Hablamos de Amanda Antonia Miguel Samso, artista que primeramente se diera a conocer formando parte del coro de Diego Verdaguer, artista que con el paso del tiempo se enamoraría, iniciarían una relación sentimental, lamentablemente llegando a su fin con la muerte de Diego Verdaguer en el año 2022. Recordemos a Amanda Miguel con este clásico del año 1981, El Mejor.

Estamos compartiendo junto a ustedes esta emisión de Canciones Lejanas, versión latina. Vamos a continuar con un destacado cantante, actor, empresario y productor musical venezolano. Hablamos de José Luis Rodríguez González, simplemente el Puma Rodríguez, artista que naciera en Caracas, Venezuela, el 14 de enero del año 1943. Bueno, a lo largo de la carrera musical de este artista, que comenzara en 1959 con solo 16 años de edad, usted entenderá que son muchísimas las canciones que han alcanzado el éxito, ya sea en formato romántico como rítmico. En este caso puntual, nos encontramos con la versión que entregara José Luis Rodríguez en el año 1980 de uno de los grandes clásicos del folclore de su país, El Pavo Real, en la voz de José Luis Rodríguez.

Somos Canciones Lejanas, versión latina. Desde Venezuela, con José Luis Rodríguez, vamos a viajar a España para dar la bienvenida a Rafael con este clásico del año 1983, Estar Enamorado.

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2: Somos Canciones Lejanas, versión latina, disfrutando junto a ustedes de este gusto, de este placer por recordar. Vamos a dar un salto en el tiempo, en este caso, desde la década del 80, vamos a viajar al nuevo milenio para dar la bienvenida a un artista nacido en Caracas, Venezuela, en el año 1974. Hablamos de Carlos Roberto Baute Jiménez. Simplemente Carlos Baute, artista que iniciará muy temprana edad su recorrido en el mundo de la música. De hecho, ya a los 13 años formó parte de la agrupación Los Chamos. Carlos Baute nos invita a viajar al año 2011 para recordar Amarte Bien.
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Escuchábamos y recordábamos a Carlos Baute con la canción Amarte Bien. Vamos a continuar con otra canción de Carlos Baute, pero que en este caso, en la versión del grupo MDO, alcanzará el número uno a nivel internacional en el año 2000. Te quise olvidar.

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1: Somos Canciones Lejanas, versión latina, disfrutando junto a ustedes a esta hora del placer de viajar al ayer. Vamos a continuar con una artista que en el año 1992 nos entregó una canción que, para bien o para mal, hasta el día de hoy su letra y concepto se puede aplicar fácilmente no solo a nuestro país, no solo a América, sino que a todo el planeta. Recibamos al extraordinario artista nacido en República Dominicana, Juan Luis Guerra, con este éxito del año 1992, El costo de la vida.

0: en la compañía de Juan Luis Guerra con esta canción cuya letra tristemente se mantiene tan vigente en buena parte del planeta. Despedimos este segundo bloque. No se muevan, recién estamos calentando motores. Recién estamos llegando a la mitad del programa del día de hoy. Pausa y ya estamos de vuelta con más canciones lejanas, versión latina, en este día domingo 14 de junio.
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2: Son las 3 de la tarde, 4 minutos.

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5: Avanza la hora y continuamos compartiendo junto a ustedes esta emisión de Canciones Lejanas versión latina. En este día, domingo 14 de junio, tras la pausa, como es habitual, está la invitación para que usted pueda comunicarse con nosotros. Nuestro Facebook, programa Canciones Lejanas. Correo, contacto, @cancioneslejanas.cl y también disponible nuestro WhatsApp, +569-8844-9167. +569-8844-9167. Vamos a iniciar este nuevo bloque con un artista que no requiere mayor comentario. A ver, nombre real, Marco Antonio Muñiz. Nombre artístico, Mark Anthony, quien llega muy bien acompañado de La India para entregarnos este éxito de 1994. Vivir lo nuestro.

Estamos disfrutando junto a ustedes de este gusto, de este placer por recordar. Somos Canciones Lejanas, versión latina. Vamos a recibir a quien es considerado el artista más grande de todos los tiempos del mercado musical de habla hispana. Hablo ni más ni menos que de Julio Iglesias, quien nos entrega este clásico de 1982. No me vuelvo a enamorar.

0: Escuchábamos y recordábamos a Julio Iglesias con la canción No me vuelvo a enamorar. Para continuar, nos encontramos con una canción que también en la voz de Julio Iglesias se convirtiera en todo un suceso a partir del año 1987 y que 20 años después, en el 2007, fuera rescatado por Alexandre Pires de Brasil. Lo mejor de tu vida.
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1: Somos Canciones Lejanas, versión latina, disfrutando junto a ustedes de esta selección de grandes e inolvidables clásicos. Lo siguiente llega en la voz de un artista chileno de nombre Eduardo Valenzuela, una canción que formara parte de la banda sonora de la telenovela Bellas y Audaces de Televisión Nacional de Chile del año 1988. Recordemos Y qué sé yo, qué sé, en la voz de Eduardo Valenzuela.

Escuchábamos a Eduardo Valenzuela con esta canción de nombre Y qué sé yo, qué sé. Canción principal de la telenovela Bellas y Audaces. Una canción que tuviera su primera versión en la voz de su autor. Hablo de

Sergio Facelli, quien ahora nos invita a escuchar este éxito del año 1986. Quizás a más de alguien le pueda venir bien el título de este éxito: ¿Para qué están los amigos? Junto a Sergio Facelli.

Nos encanta ser parte de su día a día. Somos Canciones Lejanas, versión latina. Vamos a continuar con lo que es esta selección de grandes clásicos de la música en nuestro idioma, dando la bienvenida a un artista que definitivamente y ya por decreto de ley no puede estar ausente de nuestra pauta. Desde Brasil, Roberto Carlos, clásico de 1985, Símbolo Sexual.

Porque los clásicos también merecen un descanso. Hacemos una pausa comercial y ya estamos de vuelta con más Canciones Lejanas.

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2: Estamos disfrutando junto a ustedes de este gusto de viajar al ayer. Somos Canciones Lejanas, versión latina. Tras la pausa, la invitación de cada día para comunicarnos a través de nuestro Facebook. En este caso, fácil y simple el nombre de nuestro Facebook: Programa Canciones Lejanas. Reitero, Programa Canciones Lejanas es nuestro Facebook. El correo electrónico para consultas sobre el tema de publicidad radial: contacto@cancioneslejanas.cl. contacto@cancioneslejanas.cl. Vamos a iniciar este nuevo bloque con una canción que se conociera originalmente en inglés en 1975 junto a Peter Frampton. Hablo de Baby I Love Your Way, una canción que casi 20 años después, en este caso en 1994, fuera rescatada para la banda sonora de la película norteamericana Generación X. Bueno, así fue conocido en nuestro mercado, Generación X, nombre real de la película Reality Bites. La banda Big Mountain, en aquella ocasión, nos entregó dos versiones para este clásico, una en inglés y otra en español. Escuchemos a Big Mountain, Baby, Te Quiero.

Estamos disfrutando junto a ustedes de este gusto por recordar. Somos Canciones Lejanas, versión latina. Lo siguiente se conoció originalmente en portugués en la voz de la artista brasileña Joana bajo el nombre de Mañana Tal Vez, una canción que llegaría a las manos y a la voz de Chayanne en el año 1987, convirtiéndola en todo un suceso en el mercado musical de habla hispana bajo el nombre de Peligro de Amor.

Nos encanta acompañarles en cada momento del día. Somos Canciones Lejanas, versión latina. Desde el año 1987 con Chayanne y la canción Peligro de Amor, saltamos a 1980 para dar la bienvenida a Francis Cabrel, Todo aquello que escribí.

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1: Tu punto de encuentro con los éxitos de los 70, 80 y 90 tiene nombre y apellido. Somos Canciones Lejanas, versión latina. Vamos a continuar con lo que es este gusto por recordar, dando la bienvenida a otra de aquellas figuras que constantemente nos regala su música. Vamos a dar la bienvenida a Ricky Martin con esta canción que en el año 1999 literalmente no había forma de bajarla del número uno a nivel mundial, Living la Vida Loca. Living la Vida Loca.

Somos Canciones Lejanas, su versión latina. Para continuar, nos quedamos en la década del 90. De 1999 saltamos a 1998 para dar la bienvenida a Shakira, ciega, sordo, muda.

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1: Estamos compartiendo junto a ustedes este placer de viajar al ayer al compás de los clásicos de siempre. Somos Canciones Lejanas, versión latina. Vamos a compartir la música de un extraordinario artista nacido en Guatemala. Siempre cuando intento dar el nombre de la ciudad donde nació nuestro siguiente invitado, automáticamente siento que me meto en un conflicto. Déjeme tomar aire e intentar leer sin errores el nombre de la ciudad donde nació Ricardo Arjona. Jocotenango, en el estado de Zacatepeques, en Guatemala, un 19 de enero del año 1964. Vamos a dar la bienvenida a Ricardo Arjona con este éxito que formara parte de su álbum Galería Caribe del año 2000, Cuando.

Y en la compañía de Ricardo Arjona con esta bellísima canción, ¿Cuándo? Despedimos el programa del día de hoy. Muchísimas gracias por la sintonía. No se mueva, créame, que aún hay mucho más por compartir y disfrutar en nuestra radio durante este día domingo 14 de junio. Muchísimas gracias por la sintonía y la cita queda ya para mañana lunes en lo que será una nueva emisión de Canciones Lejanas, versión latina.

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1: Son las 4 de la tarde, un minuto.

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Los hits impuestos por Alanis Bates fueron Recuerdos de Verano, Difícil y No Tengo Dinero.

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4: Son las 5 de la tarde, un minuto.
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1: 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Es Sergio Denis y su tema de 1992, Nunca supe más de ti.

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1: 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Es Emilio José y su clásico, y mientras tanto, amando.

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1: 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Son las 6 de la tarde, 2 minutos.

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3: Amigas y amigos de Inolvidables, ¿cómo están ustedes? Con muchísimo cariño les saluda Leonard Martz para dar inicio a una nueva reunión con los clásicos de las décadas del 50, 60 y 70, como lo hemos dicho en más de alguna oportunidad, sin complicarnos ni por el género a nivel musical como tampoco por el idioma. Vamos a comenzar, de hecho, el programa del día de hoy recibiendo a Elvis Aaron Presley, simplemente Elvis Presley, y este clásico del año 1961, Marie's the Name, His Lady's Flame.

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1: Estamos disfrutando junto a ustedes de esta selección de grandes e inolvidables éxitos. Vamos a dar la bienvenida a un extraordinario e inmortal artista norteamericano, como es el caso de Nat King Cole, artista que alcanzara el éxito interactuando con diversos géneros como el rhythm and blues, el jazz, el pop y, créame, mucho pero mucho más. Nat King Cole nació en el año 1919 y falleció en el año 1965. Y a lo largo de su carrera, Nat King Cole se dio el lujo y el gusto de grabar en español, sin tener idea de nuestro idioma, algunas de las canciones más populares de nuestro mercado. Por ejemplo, vamos a compartir una creación de Consuelo Velázquez de 1957. Consuelo Velázquez, conocida como la creadora de Bésame Mucho, pero también Consuelo Velázquez nos entregó esta canción que al año siguiente, en 1958, fuera interpretada y con mucho éxito en un español bastante particular por Nat King Cole. Cachito.

Inolvidables. Lo siguiente también en su momento tuvo su versión en la voz de Nat King Cole, una creación del destacado músico cubano Richard Ewes, que formara parte de la legendaria Orquesta Aragón y que en 1955 nos regaló la canción El Bodeguero, clásico que llega en este caso en la versión de la legendaria Orquesta Wambalí. El Bodeguero.

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1: Somos inolvidables. Vamos a hacer un nuevo giro en el idioma para dar la bienvenida a un extraordinario artista norteamericano, como es el caso del señor Johnny Mathis, nombre real John Royce Mathis, artista que iniciara su camino en el año 1956. A nivel musical, Johnny Mathis nos regala esta maravilla de canción del año 1962, Gina.

somos inolvidables. Disfrutando de este placer, de este gusto por recordar. Para continuar, nos encontramos con un artista de larga, dilatada trayectoria, como es el caso de Engelbert Humperdinck, y este éxito del año 1968, A Man Without Love.

Los clásicos de nuestras vidas tienen su cita en cada emisión de Inolvidables. Vamos a continuar dando la bienvenida a un extraordinario artista francés, como es el caso de Hervé Villard. Un artista que en el año 1965 nos regaló la canción Capri, c'est fini. Una canción que en base a su éxito tuvo diversas versiones en variados idiomas en la voz de Hervé Villard. Por ejemplo, recordemos la versión en nuestro idioma de este clásico bajo el nombre de Capri, se acabó, junto a Hervé Villard.

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Después de escuchar a Hervé Villard con su versión en español de Capri, c'est fini, Capri, se acabó, desde Francia viajamos a Italia para recibir a Salvatore Adamo y este clásico del año 1966, Tu nombre.

inestables. Los clásicos de nuestras vidas tienen su cita en cada emisión de Inolvidables. Vamos a continuar dando la bienvenida a un artista nacido en Estados Unidos, pero de fuertes raíces mexicanas. Hablo de Richard Steven Valenzuela, mejor conocido simplemente como Richie Valens, artista que naciera en el año 1941 y que falleciera con solo 18 años en 1959 en un trágico accidente aéreo que también costara la vida a otros artistas que en la época eran todo un éxito, por ejemplo, J.P. de Big Bopper Richardson y Buddy Holly. Dentro del legado musical de Richie Valens, no solamente destaca su versión del clásico del folclore mexicano La Bamba, sino que también destaca esta canción del año 1958, Come On, Let's Go.

este clásico, hacemos una pausa y pronto volveremos con más clásicos inolvidables.

pausa, ya estamos de vuelta con más inolvidables, compartiendo junto a ustedes esta selección de grandes e inolvidables éxitos. Nos encantaría compartir con usted las formas de contacto con nuestro equipo de producción. Si usted desea consultar, por ejemplo, sobre lo que es el tema de publicidad, quisiera apoyarnos para que esta propuesta se mantenga por más tiempo, destacando las ventajas y bondades de su negocio, de su empresa, de su emprendimiento. También, si usted desea escuchar alguna canción en particular, en este caso, nuestro Facebook e Instagram llevan por nombre Programa Inolvidables. Y también está disponible nuestro servicio de WhatsApp, más 569-88-44-91-67. Vamos a comenzar este nuevo bloque a ritmo de bolero para dar la bienvenida a Edith Gormezano, mejor conocida simplemente como Eidy Gourmet, quien llega muy bien acompañada de Los Panchos, Sabor a Mí.

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2: Nos encanta sorprenderles con nuestra propuesta musical. Somos Inolvidables. Vamos a continuar dando la bienvenida a quien en su momento se diera a conocer formando parte del grupo The Beatles, para después alcanzar estatura propia como una verdadera mega figura. Hablo de Paul McCartney, quien nos invita a recordar su etapa junto al grupo The Wings, cuando nos entregaron esta propuesta muy particular. Una ronda infantil que se creara en 1830 y que en 1972 alcanzara una dimensión simplemente notable en la versión de Paul McCartney and the Wings. Mary Had a Little Lamb.

Somos inolvidables. Escuchábamos a Paul McCartney. Para continuar, vamos a dar la bienvenida a otro ex-Beatle. Hablamos en este caso del inmortal George Harrison y este clásico de 1970, My Sweet Lord.

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1: Estamos disfrutando junto a ustedes de esta cita con el ayer. Somos inolvidables. A esta hora un nuevo giro en el idioma. Talento chileno. Recibamos a José Alfredo Fuentes y este clásico de 1976. Era solo un chiquillo.

Después de escuchar a José Alfredo Fuentes, vamos a quedarnos con más talento chileno. Ricardo Toro, mejor conocido simplemente como Buddy Richard, y este éxito de 1976. Si me vas a abandonar...

Avanza rápidamente la hora y continuamos compartiendo junto a ustedes este placer por viajar al ayer. Somos inolvidables. Vamos a hacer un nuevo giro en el idioma para dar la bienvenida a un artista que naciera en el mes de enero de 1927 y que falleciera en el mes de febrero de 1990 con solo 63 años de edad. Hablo de John Alvin Ray, mejor conocido simplemente como Johnny Ray, y este éxito, que tuviera su primera versión en 1952, pero en la voz de Johnny Ray alcanzara una dimensión muy especial en 1956, Just Walking in the Rain.

Después de escuchar a Johnny Ray con Just Walking in the Rain, una canción creada en 1952 que tuviera una exitosa versión en 1956, nos quedamos en aquel año 1956 para recordar a la extraordinaria cantante y actriz Doris Day con esta canción Wherever Will Be, mejor conocida simplemente como ¿Qué será? ¿Será?

0: en la compañía de Doris Day, despedimos el programa del día de hoy. Muchísimas gracias por la sintonía y compañía, y la cita queda, Dios mediante, para una próxima emisión de este, su espacio de recuerdos y clásicos inolvidables.
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6: Son las 7 de la tarde, 2 minutos.
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1: 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Es Humberto Tozzi y su clásico de 1980, Claridad.

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1: 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No hay un cielo negro, hay un cielo blanco, hay un cielo inmenso para mirarlo. No hay un mundo negro, hay un mundo blanco, hay un mundo inmenso que hay que cuidarlo. Es Basilio y su clásico de 1977, Cisne de Cuello Negro.

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2: Son las 20 horas, un minuto.
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